Boa noite, caros amigos ouvintes. Muito bem-vindos. Mais uma emissão aqui na Bossa Nova Peru Rádio com a melhor música brasileira. A música que você gosta de compartilhar. Hoje uma data muito importante, muito interessante. Vamos ter entrevista hoje. Daniela Solidade vai estar me acompanhando em breve aí para falar e conhecer um pouco mais o trabalho dela. Então temos muita bossa nova por aqui. Damos as boas-vindas à la blogueira Pao, que está nos escrevendo através do TikTok. Bueno, quiero dar la bienvenida a toda la comunidad de Bossa Nova Perú Radio. Estamos transmitiendo a través de nuestras redes sociales como TikTok y también como Kick. Las personas que quieran están en video y pueden hacerlo a través de TikTok y también a través, en horizontal, a través de la plataforma Kick. No se olviden. Y a nuestros grandes amigos que siempre nos escuchan a través de nuestra página web bossanovaperuradio.net. Estamos en vivo y en simultáneo también. Saludamos a Isabel. Saludos hasta Cajamarca. Gracias por escribirnos, Isabel. Bienvenida. Bueno, vamos a homenajear hoy a nuestra invitada Daniela, escuchando mucha bossa nova aquí en nuestro programa. Ella estará en breve conmigo conversando un poco de su carrera musical y vamos a ir disfrutando también de sus canciones que ustedes van a poder disfrutar no solamente en plataformas digitales como Spotify, etcétera, también en YouTube hay muy buenos videos y muy buenos trabajos en conjunto, por ejemplo con Roberto Menescal, que ya seguramente ella nos va a comentar. Bueno, vamos con esta primera canción. Vamos a... Justamente mencionamos a Roberto Menescal, que es uno de los grandes forjadores de la bossa nova. Así es que este trabajo en conjunto es fantástico. Es una canción, si no me equivoco, es composición de Roberto Menescal, que se llama Río, y Daniela Solidaggi en compañía de él, juntos. Vamos a escuchar esta canción y seguimos aquí en nuestro programa de día domingo.

Está lindo, ¿no? Está lindo. Quiero saludar a Joel y también a Daniela Solidaggi, que forma parte de nuestra comunidad, nuestro grupo de WhatsApp, y a nuestro amigo Rafael García. Qué bonito tenerlo otra vez por aquí, Rafael.

Qué cosa bonita. Bueno, quiero agradecer los mensajes. Gracias a Pau también. Gracias a Pau por ese mensaje bonito a través del TikTok. Agradecer también a Rafael y a Daniela que están escribiendo a través de la comunidad, nuestro grupo de WhatsApp. Muchísimas gracias. Hicimos esa canción, ¿no? Es un clásico dentro del repertorio de la bossa nova, Lobo Bobo, de Carlos Lira. Muy buen tema. Ya viene Daniela Solidaya ahí para hablar un poco conozco. Un poco, vamos a conocer un poco más a esta su carrera musical. Bueno, estamos con este fondo musical muy bonito de uno de los grandes clásicos de la bossa nova, que es Wave, canción de Tom Jobim, interpretado justamente por Daniela. Toda esta información ya forma parte de nuestro repertorio en Bossa Nova Perú Radio. No se olviden que nuestra página web es bossanovaperuradio.net. Ustedes pueden ingresar 24 horas del día a disfrutar de buena música brasileña. Quiero agradecer a Daniela Solidaje por mandar esas canciones tan bonitas, compartir con nuestros ouvintes. Bueno, antes de comenzar con nuestra entrevista, yo gustaría de compartir con ustedes una de las grandes cantoras, no solo de la bossa nova, también una gran influencia de jazz, una pianista fantástica y también cantante. Y vamos a extraer del disco de 1995 que se llama Luz Negra la canción A Flor y o Espinho, que es un clásico de la música brasileña, que este disco es un homenaje a Nelson Cavaquinho. Vamos a escuchar a Leni Andrade cantando esta hermosa canción, que estoy seguro que les va a gustar muchísimo.

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1: Qué bonita canción, ¿no? Din din. Bueno, muy contentos de haber tenido a Daniela Solidaggi por acá. Gracias otra vez. Y bueno, gracias también, no solamente por la entrevista, por compartir tu linda música con nosotros, con nuestros oyentes, que ya se escucha aquí en Bossa Nova Perú Radio 24 horas del día. Le mando un beso grande, grande, fuerte para Pau. Te quiero mucho, Pau, gracias. Saludos para nuestro amigo Raúl González. Claro, tienes que, hay que compartir también en tu programa, Raúl, la música de Daniela Solidaggi.

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1: Qué bonitas mensajes. Muchas gracias, Pau. Gracias, Raúl. Quiero felicitar a Daniela, que nos cuenta que acabó de lanzar un disco nuevo en Río de Janeiro. Parabéns, Daniela. Muchas gracias. Y esperamos tener ese disco pronto aquí también en nuestra emisora para continuar difundiendo tu buen trabajo. No se olviden, si quieren darle aquí en Lima, o en el Perú, o en el extranjero, después arreglamos lo del pasaje. 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Gracias, Rafael. Gracias. Qué gusto tenerte por aquí, querido amigo. Y gracias por compartir también tus posts de Facebook, compartirlo con nosotros, siempre nutriendo mucho a Perú y a Latinoamérica con ese espectacular material de la Bossa Nova. Le damos la bienvenida a Julio Segura. Gracias por acompañarlo, Julio. Esperamos que estés mejor de salud. Y bueno, vamos a continuar disfrutando de buena música y vamos a escuchar la versión de Daniela Solidaggi de So Nice, ¿no? Summer Samba. Samba Liberal. Vamos a escuchar entonces aquí esta fantástica canción de Marcos Valli. Gracias, Julio. Gracias a Radio Azteca por los presentes.

A mí me pareció que el acento de Daniela de español está muy bien, ¿eh? Muy bien el acento. Yo creo que ella fala más español do que vocês, lo que ella... Creo que no te animaste a hablar, Daniela, creo. Yo creo que hablas mucho español. Vamos a hacer una entrevista, otra entrevista en español.

Gracias a Raúl por esos presentes. Gracias a las personas que están interactuando por TikTok y también a través de nuestro grupo de WhatsApp.

esa canción fue para ti, Paola, que a ti te encanta Chabuca Granda. Chabuzazo. Está bueno, está bueno. Gracias, Julio. ¿Qué están hablando ahí los chicos en TikTok? Muchas gracias por los mensajes a través del grupo de WhatsApp también. Gracias por haber disfrutado de esta bonita entrevista con Daniela Solidaggi. Gracias a Pau, gracias a Rafael, a Raúl, a Julio también. Muchísimas gracias a nuestros amigos de Kika que están también escuchando. Infelizmente tenemos desactivado ahí, no me da abasto para atender los comentarios a través de Kik, pero si estás en Kik en este momento, los amigos, puedes también ingresar a Bossa Nova Perú Radio e ingresar a nuestro grupo de WhatsApp. Va a ser un placer ahí tenerte en compañía de buenos artistas brasileños y una gran audiencia latinoamericana apasionados de la música brasileña.

Qué bonita versión de Samba, Samba tu avión. Daniela Solidaggi. Música de cualidad aquí en nuestro programa. Bueno, aprovechando que tenemos ahí Rafael, tenemos también Daniela. Si vocês tiverem aí com posibilidade de compartilhar também essa experiência e compartilhem com outros músicos, cantores também. Não tem que ser só cantores, pode ser musicistas também. E para que participem aqui sempre de nossas entrevistas, seria um prazer tê-los. Não se olvidem, aí le avisamos a Rafael, a todos vocês, que estamos domingos e martes. Domingos y terzas feiras, 8 de la noche, horario de Lima, 22 horas, horario de Brasilia. Así es que no se olviden, siempre con música en vivo, con buenas canciones, compartiendo bossa nova aquí. Y vamos a recordar uno de los discos que a mí, en mi opinión, para mí fue el ABC de uno de los discos que fue muy importante para definir un poquito lo que yo quería hacer con la guitarra, quería hacer con la música. Y estoy hablando del disco Isso é Bossa Nova, de Leila Pinheiro, que fue una de las grandes también exponentes de la... Es una de las grandes exponentes de la Bossa Nova, de la segunda generación. Y vamos a escuchar este temaza. Es un súper tema y esta versión de ella es fantástica. Vamos con Rapaz de Bem, Leila Pinheiro, de tu seu disco Isso é Bossa Nova. Le damos la bienvenida a Rei de Kemet. Un abrazo.

Oh, se me pasó lo de los tap tap, chicos. No me avisan. No me avisaron. Gracias, gracias por los tap tap. Se me fue hoy día. A ver. Voy a apuntarlo también. Si no, me voy a olvidar el rey de Kemet. Pero lo voy a poner en la lista. Ya me imagino que se activó o todavía no se activa la... Sí, ya se activó. Lo siento, chicos, lo siento. Me olvidé de activar el... gracias.

0: ¿Esa es la canción que nos pediste?
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0: Qué buena canción, muchísimas gracias Julio por compartirla con nosotros. Excelente, bueno, vamos con otra sugerencia. Nuestro amigo poderoso nos pide una canción también.
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0: De nada, claro que sí. Nuestro amigo poderoso nos pidió Ceci Camargo y Luciano con la música Na Hora Aga. El guapo tour.
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Bon, ya que estamos ahí en apellidos musicales, ahí si Pau Chiver también, si Chivese algún apellido, póyenos pedido. Daniela, no sé si está por ahí también en el grupo de WhatsApp escuchando. Si quieren alguna, si chiveren alguna suya, está musicado ahí. Natalie también, bienvenida.

0: Muchas gracias a Poderoso por pedirnos ese tema. Esas baladitas son bonitas siempre, ¿no? Usertan ellos, ahí dice Sergi Camargo y Luciano. ¿Cómo estás, Mauricito? Bienvenido, ¿qué tal? ¿Cómo has estado? Bueno, vamos a continuar. Tenemos una lista, tenemos más un pedido musicado. Vamos a escuchar ahí a Alejandro Sanz cantando en portugués. La música, ¿no ves?
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tienes problemas con tu WhatsApp. O sea, no es por eso no puedes escribir en el WhatsApp, me imagino. Tú dirás que te mandamos el enlace otra vez. A ver, coméntanos. ¿Cómo se arregla? ¿Cómo se arregla eso? Ha bloqueado tus grupos.

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Bueno, seguimos con el programa. Gracias. Gracias, Julio. Bueno, estos días hemos estado compartiendo con ustedes algunas canciones un poco más enfocadas al tema de la bossa nova y los géneros musicales que tienen influencia de la misma, de la bossa nova. O bossa nova moderno, ¿no? También hay tantas. Ya a lo largo de los días hemos decidido impulsar más por ese lado, por lo que más o menos, bueno, siempre nos corresponde. Yo como cantante y de música bossa nova y también como locutor. Así que esa va a ser la línea. Pero no queremos descuidar también los nuevos talentos, lo nuevo que hay de la bossa nova, las nuevas influencias que están apareciendo. No solamente en Brasil, en todo el mundo, ¿no? En todo el mundo, en Latinoamérica también iremos descubriendo juntos, ¿no? nuevos exponentes que impulsan o tienen influencias de la bossa nova. Y quiero compartir con ustedes, justamente fue el video que compartimos el día de ayer en nuestro perfil. Esta canción se llama Right Now, es una muchacha holandesa que está haciendo un súper trabajo, guitarrista. Tiene bastante influencia de bossa nova, de la música brasileña en todas sus canciones. Así es que escuchemos Right Now. Esa es una canción que van a poder ustedes disfrutar en plataformas digitales. A ver qué les parece, me comentan.

Está bueno, ¿no? Está buena la canción. Bueno, ella se llama Knife. La canción se llama Right Now. Plataforma digital de chicos. Gracias a Pau por presentarme ese tema. Muy obrigado ahí, Rey de Kemet, por compartirnos su live. Muy obrigado por los presentes también para Raúl González.

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Muy contento estoy con la entrevista que tuvimos hoy con Daniela Solidaggi. Y no se olviden de seguirla en redes sociales, de buscarla también en plataformas digitales. Forma parte de nuestro grupo de WhatsApp. Así es que ahí estaba la bloguera. No te veo aquí. A ver, acabo de verte. Bueno, será motivo, porque todo el mundo pidió su canción y yo dije, ¿dónde está tu pedido musical, Pau? Así es que mientras que voy terminando el programa, anda pensando en una canción para terminar, ¿no? Para cierre de programa. Lo dejo en tu responsabilidad. La responsabilidad de la directora ejecutiva de Bossa Nova Perú Radio. Bueno, estamos ansiosos con la próxima llegada de Raúl a Lima también. Le mando un fuerte abrazo a Raúl González. No se olviden que mañana está él en vivo a través de su programa en Radio Azteca Independiente, que sale también por aquí por Bossa Nova Perú Radio. Gracias por el apoyo, hermano. Y bueno, ahí vamos, y seguimos trabajando ahí en prol de la música brasileña y la bossa nova. Yo los veo el día de martes, estamos aquí de todas maneras. Ya les iré avisando por correo electrónico. No se olviden las personas que no están en nuestro círculo, además de nuestro grupo de WhatsApp, que no están en nuestro círculo de oyentes, pueden ingresar a la página web que está ahí en tu celular, a nuestros amigos de TikTok. Puedes ingresar a bossanovaperuradio.net y mandar tu correo electrónico para enviarte información de qué es lo que pasa todas las semanas aquí en la radio. Hay nueva programación, tenemos el programa Tons do Brasil, ese programa es nuevo. Los días sábados está sonando en Bossa Nova Perú Radio a la 1:00 p.m. de Lima con Shirley Espíndola. Así es que estamos haciendo todos los esfuerzos para seguir difundiendo la música brasileña aquí en Latinoamérica. Gracias, querido amigo Julio, gracias por la amistad, gracias por todo. Gracias a Rede Kemet, a Ana Gabriel. ¿Está bien? Ahí la busco. A ver, mientras que suena algo más de... Está buena la canción. Les comento que esta canción justamente Knife, holandesa, ahí nos la recomendó Pau. Mañana vamos a seguir compartiendo cosas ahí medias extrañas, ahí de europeas también en estilo bossa nova. Así es que atención con nuestro perfil. Y seguimos creciendo en TikTok, pero al mismo tiempo nos siguen bloqueando. ¿No? A veces nos han bloqueado hoy día. Pero bueno, para eso estamos, ¿no? Bueno, vamos con la canción que nos pide. Ana Gabriel. Así me acuerdo de esa canción. Oye, es una lambada, ¿no? De verdad, no me había percatado de eso. ¿Alguien se percató de eso? Es una lambada, señores. Buena, Pa, buena.

Ahí está Mauricio. Mauricio, por favor, Mauricio, escríbeme, por favor, por aquí, por TikTok, por interno. Escríbeme ahí, porque no tengo registrado todos los números de los amigos del grupo. Entonces, quizás no te vaya a encontrar en el WhatsApp. Así me pasa por interno, por todo. Para registrarte y te mando el enlace del grupo. Ah, la voy a buscar, Mauricio.

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1: Ahí está la canción de Mauricio.

Gracias por los mensajes, chicos. Que tengan una linda noche. Un inicio de semana fabuloso. Gracias, Pau. Te quiero mucho. Gracias por el apoyo siempre, por la compañía. Gracias a Raúl, al Rey de Kemet, a Julio, a Rafael, a Daniela, por la entrevista.

Yo que agradezco, gracias Mauricio. Y aquí estamos, ¿ah? Por aquí nos quedamos. Estamos menos días, pero bueno, estamos ahí en contacto igual, a través del grupo o también, bueno, en los programas, ¿no? No sé bien, lunes y martes, ¿ah? Vamos a ir buscando nuevas entrevistas, nuevos exponentes para seguir promoviendo Bossa Nova por aquí, por Bossa Nova Perú Radio. Sí, ha sido un placer, amigos. Muchas gracias a nuestros amigos de TikTok, a nuestros amigos.

Pase Kick y también a todas las personas que están a través de nuestra página web bossanovaperuradio.net. No te olvides que el día de 24 horas del día ustedes pueden disfrutar de buena música brasileña. Y si quieren conocer un poco más de mi trabajo musical, ingresen a bossanovaperuradio.net, es nuestra página web. Un abrazo. Buenas noches a todos.

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Nos estamos escuchando, amigos yeye. Hola amigos, amigos yeye, les saluda Enrique Burgos Maeta, transmitiendo por el Estudio 2 de Bossa Nova Perú Radio desde Lima, Perú. Y damos inicio al programa de esta noche de La Joven Guardia. Vamos a escuchar a Renato y sus Blue Caps, a Erasmo Carlos, a Sergio Murilo, al Trio Esperanza y a los Golden Boys. Y en nuestro segmento contrapunto tendremos a Celi Campelo, a Paul Anka, a la cantante Perla, a Rod Stewart, a Adriana, a Elvis Presley, a Demetrius y a Bobby Vinton. Y al final del programa, en el segmento plus, vamos a hacer un recuerdo de la música del gran Paul Anka. Y empezamos nuestra edición de hoy con Renato y sus Blue Caps y la canción I Like to Eat With My Baby.

Y ahora estamos con Erasmo Carlos y la canción Ven Cuenti que Eu Estou Fervendo. Y esta canción se la dedica el programa La Joven Guarda a un nuevo amigo Yeye, al amigo Pablo Salcedo. Ojalá te guste el programa, Pablo.

Y ahora estamos con el trío Esperanza y la canción A Festa du Boliña. Y esta canción se la dedico a mi amigo sancarlino Quique Fiori. Un abrazo, Quique.

y ahora estamos con el grupo Os Golden Boys. Este grupo eran hermanos del trío Esperanza y se formaron, digamos, meses antes que el trío Esperanza. Y la canción que viene es Naná.

Y el contrapunto de A Saudade es la canción It's a Heartache, interpretada por Rod Stewart.

y regresamos a la Joven Guarda Brasileira, y esta vez estamos con los grupos y los intérpretes brasileiros, y vamos con Renato y sus Blue Caps y la canción Sinal Ocupado.

Y ahora estamos con Erasmo Carlos y la canción Estreliña. Y esta canción se la dedico a la señora Jackie, a la esposa de mi amigo William Michel Ambulay. Muchos cariños para ti, Jackie, para la bebé y para tu hijito.

Y vamos a nuestro segundo segmento, Contrapunto. Y esta vez estamos con la cantante brasileña Adriana y la canción Deixe Estar Como Está.

Y terminamos el segmento de contrapunto de esta noche con Bobby Vinton y la canción Take Good Care of My Baby.

Y entramos al último segmento de la Joven Guarda, de intérpretes brasileiros. Y vamos con Meu Anjo da Guarda y luego entramos con el recuerdo a la música de Paul

Y seguimos con el trío Esperanza y la canción No Me Abandoni. Es la canción famosa de esos tiempos que la interpretaba Petula Clark, llamada en inglés Downtown.

Y terminamos nuestra secuencia de intérpretes brasileños con el grupo Golden Boys y la canción Outro Romance.

Y así empezamos nuestro segmento Plus con el recuerdo de las canciones del gran compositor e intérprete Paul Anka, quien nació en Canalat en el año 1941 y en el año 1957 viajó a Estados Unidos y fue muy famoso porque hizo unas composiciones que las interpretaba él mismo y a muchísimos famosos intérpretes. Y empezamos esta sección con la canción Diana.

Y esta es una de las canciones que más famoso le hizo a Polanka, Oh Carol. Y esta canción se la dedicó a una amiga que era compañera de estudios de Paul. Me estoy refiriendo a Carole King, y le dedicó esta canción, Oh Carol.

Y ahora estamos con esta hermosa canción, Put Your Head on My Shoulder. Y esta canción se la dedico a mi amiga Sandrita Barrios.

0: Y seguimos nuestro programa de Polanka, pero en esta vez vamos a pasar cuatro canciones en las cuales él es acompañado de famosos intérpretes. Y en la primera oportunidad vamos a tener a She's a Lady, interpretada por Polanka, Tom Jones y el Puma Rodríguez.
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0: Y ahora Paul Anka, acompañado por Frank Sinatra y su canción My Way.
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Y ahora estamos con la canción Having My Baby. Y esta canción se la dedico a mi amiga Giovanita Yen, quien recién se conecta con nosotros. Gracias, Giova.

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1: 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Esta canción me trae muchos recuerdos. You belong to me. Me recuerdo de mi juventud, de mi chiquititud. You belong to me, interpretada por Polanka.

Y así terminamos nuestra sección de la Joven Guarda, la sección de Polanca y su canción Jambalaya.

Y así llegamos al final del programa de esta noche. Muchas gracias por su sintonía, amigos Yeye. Y todo esto por Bossa Nova Perú Radio, la más grande comunidad musical brasileña en el Perú. Que tengan una linda noche y un gran fin de semana.

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Lograron un estándar de calidad que hoy, décadas después, sigue siendo la referencia del pop sofisticado. 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

La música de los Carpenters logró algo muy difícil: conquistar el corazón del mundo entero sin perder su esencia. Desde los Estados Unidos hasta el Japón, sus melodías han sido banda sonora de millones de vidas. Hoy, aquí en Bossa Nova Perú Radio, les rendimos este tributo permanente.

La voz de Karen Carpenter ha sido descrita por muchos expertos como el instrumento perfecto. Su registro de contralto, cargado de una melancolía natural y una claridad impecable, nos acompaña en este bloque. Déjate envolver aquí en Bossa Nova Perú Radio por estos sonidos que nunca

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Lograron un estándar de calidad que hoy, décadas después, sigue siendo la referencia del pop sofisticado. 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

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Una propuesta sonora que encaja perfectamente con la pausa y la elegancia que buscas en una radio. Continuamos aquí en Bossa Nova Perú Radio con más de su discografía.

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Nos estamos escuchando, amigos yeye. Hola amigos, amigos yeye, les saluda Enrique Burgos Maeta, transmitiendo por el Estudio 2 de Bossa Nova Perú Radio desde Lima, Perú. Y damos inicio al programa de esta noche de La Joven Guardia. Vamos a escuchar a Renato y sus Blue Caps, a Erasmo Carlos, a Sérgio Murilo, al Trio Esperanza y a los Golden Boys. Y en nuestro segmento Contrapunto tendremos a Celi Campelo, a Paul Anka, a la cantante Perla, a Rod Stewart, a Adriana, a Elvis Presley, a Demetrius y a Bobby Vinton. Y al final del programa, en el segmento Plus, vamos a hacer un recuerdo de la música del gran Paul Anka. Y empezamos nuestra edición de hoy con Renato y sus Blue Caps y la canción I Like to Eat With My Baby.

Y ahora estamos con Erasmo Carlos y la canción Ven Cuenti que Eu Estou Fervendo. Y esta canción se la dedica el programa La Joven Guarda a un nuevo amigo yeye, al amigo Pablo Salcedo. Ojalá te guste el programa, Pablo.

Y ahora estamos con el trío Esperanza y la canción A Festa du Boliña. Y esta canción se la dedico a mi amigo san carlino Quique Fiori. Un abrazo, Quique.

Y ahora estamos con el grupo Os Golden Boys. Este grupo eran hermanos del trío Esperanza y se formaron, digamos, meses antes que el trío Esperanza. Y la canción que viene es Naná.

Y el contrapunto de A Saudade es la canción It's a Heartache, interpretada por Rod Stewart.

y regresamos a la Joven Guarda Brasileira, y esta vez estamos con los grupos y los intérpretes brasileiros, y vamos con Renato y sus Blue Caps y la canción Sinal Ocupado.

Y ahora estamos con Erasmo Carlos y la canción Estreliña. Y esta canción se la dedico a la señora Jackie, a la esposa de mi amigo William Michel Ambulay. Muchos cariños para ti, Jackie, para la bebé y para tu hijito.

Y vamos a nuestro segundo segmento Contrapunto, y esta vez estamos con la cantante brasileña Adriana y la canción Deixe Estar Como Está.

Y terminamos el segmento de contrapunto de esta noche con Bobby Vinton y la canción Take Good Care of My Baby.

de la joven guarda de intérpretes brasileiros. Y vamos con Meu Anjo da Guarda y luego entramos con el recuerdo a la música de Polanco.

Y seguimos con el trío Esperanza y la canción Now Me Abandoni. Es la canción famosa de esos tiempos que la interpretaba Petula Clark, llamada en inglés Downtown.

Y terminamos nuestra secuencia de intérpretes brasileños con el grupo Golden Boys y la canción Outro Romance.

Y así empezamos nuestro segmento Plus con el recuerdo de las canciones del gran compositor e intérprete Paul Anka, quien nació en Canadá en el año 1941. En el año 1957 viajó a Estados Unidos y fue muy famoso porque hizo unas composiciones que las interpretaba él mismo y a muchísimos famosos intérpretes. Y empezamos esta sección con la canción Diana.

Y esta es una de las canciones que más famoso le hizo a Polanka, Oh Carol. Y esta canción se la dedicó a una amiga que era compañera de estudios de Paul. Me estoy refiriendo a Carole King, y le dedicó esta canción, Oh Carol.

Y ahora estamos con esta hermosa canción, Put Your Head on My Shoulder. Y esta canción se la dedico a mi amiga Sandrita Barrios.

0: Y seguimos nuestro programa de Polanka, pero en esta vez vamos a pasar cuatro canciones en las cuales él es acompañado de famosos intérpretes. Y en la primera oportunidad vamos a tener a She's a Lady, interpretada por Polanka, Tom Jones y el Puma Rodríguez.
1: Sí. Ah, qué bien. ¿Cómo te llamas? Ay, qué lindo nombre. Ok. Eso me gusta.

0: Y ahora Paul Anka, acompañado por Frank Sinatra y su canción My Way.
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Y ahora estamos con la canción Having My Baby. Y esta canción se la dedico a mi amiga Giovanita Jean, quien recién se conecta con nosotros. Gracias, Giovanna.

Esta canción me trae muchos recuerdos. You Belong to Me. Me recuerdo de mi juventud, de mi chiquititud. You Belong to Me, interpretada por Polanka.

Y así terminamos nuestra sección de la joven guarda, la sección de Polanca y su canción Jambalaya. Sí,

0: Y así llegamos al final del programa de esta noche. Muchas gracias por su sintonía, amigos Yeye. Y todo esto por Bossa Nova Perú Radio, la más grande comunidad musical brasileña en el Perú. Que tengan una linda noche y un gran fin de semana.
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